0: Las 7:06.
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Las 7 de la noche más 11 minutos, 7 con 11. ¿Qué tal, amigos de la Ecológica de Colombia? Tengan ustedes muy buenas noches. Ingresamos desde ya Nocturnal Popular para hacerles la mejor compañía. Mi nombre es Jesús Gómez, te acompaño hasta las 9 de la noche con lo mejor del sentimiento popular. Y desde ya habilitamos el 315-268-8961, el verde complaciente, el automático de la radio, para que tú nos ayudes a elegir todas las canciones, todos los éxitos de ayer, de hoy y de siempre en el género popular. Tú eres el DJ, la DJ invitada a nuestra programación. 315-268-8961, el contacto directo. Nos envías tu mensaje vía WhatsApp, tu mensaje de texto. Nos llamas en esta noche. Bueno, y el calendario ya marca 11 días en el octavo mes del 2026. 11 de agosto ya de 2026.

Las 7 de la noche, 12 minutos. Continuamos con la buena música, con los éxitos. Invitamos al maestro Luis Alberto Posada, el caballo de la música popular. Aquí es el tema Celos sin razón. Bienvenidos, bienvenidas a Nocturnal Popular.

0: decirle a toda nuestra gente linda de esta hermosa región, los invito para que recapacitemos, nos pongamos una mano en el corazón y cuidemos más nuestra naturaleza, tanta belleza que tenemos en nuestra patria Colombia. Muchas bendiciones a ustedes, queridísimos amigos y queridísimos oyentes de Verde Estéreo. Con todo cariño se los dijo Luis Alberto Posada. Un abracito, bendiciones.
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0: Todas las canciones de la música popular en nuestra programación por Verde Estéreo. De 7 a 9 de la noche, Nocturnal Popular, de lunes a viernes. Envío un saludo muy especial a todos los amigos que nos escuchan en la ciudad de Ipiales. Invitamos a Jonales Castaño con los éxitos. Saludo también cordial para todos nuestros fieles oyentes en Los Fundadores, aquí en la ciudad de Gualmatán.
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0: el terreno donde ya se lo piensa dejar como monte, él mismo se va restaurando, dejándolo quieto él mismo. Y con una ayuda mejor, pues cada vez se va afianzando más lo de la restauración. Y pues para lo que es para Mopaja Blanca, para los 7 municipios, ya se maneja el término restauración ecológica, muy beneficioso para las especies nativas.
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0: las 7 y 30 minutos.
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0: Y esta canción se titula Amor Desigual, Nelson Gómez. Para saludar a quienes nos escuchan en el barrio del Carmen de El Contero. En especial para nuestro fiel oyente Samuel Felipe Narváez.
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0: Seguimos complaciendo a todos nuestros oyentes. Nos vamos con la música de antaño. Aquí están los legendarios. Aquí está la canción Amor Sin Precio, para saludar a quienes nos escuchan en San Francisco, José María Hernández. Muy especial allá la familia Rosero Benavides. 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

0: las 7 y 45 minutos.
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7:50 minutos, invitamos al señor Segundo Rosero con esta canción. Enviamos un saludo muy especial a quienes nos escuchan en el norte ecuatoriano, todos los amigos allá en San Gabriel.

0: el pedido a todos los padres de familia, a todos los hogares gualmatenses, que comuniquen a sus hijos que todo arbolito que se siembre, todo lo que sea preservación del medio ambiente, es bienvenido para toda la generación que está y la que viene, porque pues Dios sabrá hasta qué generación se pueda llegar, ¿no?
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0: Las 7 de la noche, 58 minutos en la hora verde en Colombia, 7 más 58. 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
0: Mucha atención a la información en esta época que está viviendo nuestro país, la región del Valle del Cauca, la región cafetera, la región chocoana, con esa gran catástrofe del terremoto hace el día de ayer, más de 40 horas que sucedió este terremoto el día de ayer en horas de la mañana, y el Cuerpo de Bomberos Voluntarios de Gualmatán nos hace el siguiente llamado: se están recibiendo donaciones para los damnificados por el terremoto, puede ser en alimentos no perecederos, agua en botella o bolsas, se reciben en la estación de bomberos Gualmatán, o también llamar al 315-783-622 para recogerlas en sus viviendas. Es momento de unirnos para ayudar a quienes nos necesitan. Claro que sí, hoy por mí, mañana por ti. Esta gran campaña del Cuerpo de Bomberos de Gualmatán. Todos a colaborar entonces en esta gran campaña.

Bueno, y también nos informan que el día de mañana habrá una carpa con voluntarios en el parque y en la sede de los bomberos. Ayude a todos los hermanos que han caído en esta desventura del terremoto que conmueve a todo nuestro país. Todos a colaborar entonces.

0: hasta la última.
1: 7:59, avanzamos con más canciones. Aquí está Rilly Senao de su última producción musical. Esto dice Bala Perdida.

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0: y ya no estás aquí.
1: Amado hijo, han pasado 2 años desde que partiste, un día que marcó nuestras vidas para siempre y dejó en el corazón el regalo de haberte tenido, amado y disfrutado de tu compañía. Hoy queremos recordarte con gratitud por el tiempo que estuviste con nosotros, por la huella que dejaste en quienes te conocieron, tu forma de ser, tu recuerdo, tu sonrisa nos enseñó lo que es el amor en su forma más pura.

0: honras al cumplirse 2 años del sensible fallecimiento de quien en vida fue...
1: Las 8:12.
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1: Escuchemos al señor Luisito Muñoz y su éxito Alma de Niña. Saludamos a todos nuestros oyentes en la ciudad y Ipiales, en especial a los amigos ahí en el Heraldo Romero. 8:16 p.m. Continuamos con este gran artista, Luisito Muñoz. Hacemos doble impacto con la fórmula 2x1 en Nocturnal Popular. Nos han solicitado dos canciones de este gran artista colombiano. Aquí está el tema No me hablen de ella. Avanzamos con Nocturnal Popular.

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1: Las 8 de la noche, 25 minutos. Mucha atención, beneficiarios de los programas Renta Ciudadana y Colombia Mayor de los barrios Dorado y San José. 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Su asistencia es obligatoria e indispensable para continuar cumpliendo con los requisitos de los programas a Renta Ciudadana y Colombia Mayor. Los esperamos atentamente a Leida Marisela Taticuán, coordinadora programas sociales Gualmatán. 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

Las 8 de la noche, 27 minutos, avanzamos con más canciones en Nocturnal Popular. Aquí está Johnny Rivera para saludar a todos los amigos que nos escuchan en la ciudad de Tucarres, la ciudad sabanera de nuestro departamento. Saludo para Wilmer López en Tucarres, Nariño.

Escuchamos a Anderson, a Raura, el ecuatoriano, con Jesse Uribe en su éxito No Es Mi Culpa. Saludo cordial para quienes nos escuchan en el barrio Primero de Mayo de El Contadero. Mucha atención, tienes experiencia trabajando con animales. 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

Nuevamente el llamado especial por parte del Cuerpo de Bomberos Voluntarios de Gualmatán, que nos informa que se está recibiendo donaciones para los damnificados por el terremoto. Puede ser en alimentos no perecederos, agua en botella o bolsas. Se reciben en la estación de bomberos Gualmatán. Es momento de unirnos para ayudar a quien nos necesita. Bueno, también nos informan que el día de mañana habrá una carpa con voluntarios del Cuerpo de Bomberos en el parque y en la sede del Cuerpo de Bomberos de Gualmatán. Bueno, por acá también Gualmatán Unida nos dice esta convocatoria. Convocamos a artistas de Gualmatán y municipios aledaños a un evento en pro de las familias damnificadas por el terremoto. Mayor información comunicándose al 320-284-0825. El llamado a los amigos artistas que quieran participar en este evento. Convocamos a todos los artistas de Gualmatán y municipios vecinos entonces. Y también el día de mañana estarán en el parque desde el día de mañana hasta el día viernes, a partir de las 9 de la mañana hasta las 4 de la tarde, para recibir todas sus donaciones. Todos a colaborar, todos a participar en esta gran catástrofe. Tenemos que estar todos con el corazón en la mano y muy solidarios. Hoy por mí, mañana por ti. 8:39 minutos, continuamos con más canciones en Nocturnal Popular.

0: Jason Jiménez con el corazón.
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0: Las 8 de la noche, 46 minutos. Dani Cardona nos dice si mi ex fuera un licor. 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Llega Darío Gómez Zapata con su éxito Nadie es Eterno.
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Johnny Rivera y Francisco Gómez con su canción Tomando Cerveza. Bueno, nuevamente hacemos el llamado por parte del Cuerpo de Bomberos Voluntarios de Gualmatán, quien nos dice que se está recibiendo donaciones para los damnificados por el terremoto. Puede ser en alimentos no perecederos, agua en botella o bolsas. Se reciben en la estación de bomberos Gualmatán. Usted también puede llamar para su contribución al 315-708-3622. 315-708-3622 para recogerlas en sus viviendas. Es momento de unirnos para ayudar con quienes más lo necesitan. Hoy por mí, mañana por ti. Cuerpo de Bomberos, Estación Gualmatán. 8:55, avanzamos con más canciones en Nocturnal Popular. Invitamos nuevamente a Darío Gómez Zapata. Aquí está la canción Entre Comillas. Con este tema enviamos el saludo muy especial para quienes nos escuchan en Los Cedros.

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0: 9 de la noche en punto, llegando ya a la parte final de nuestra programación. Finalizamos con Julio Jaramillo, complaciendo a nuestros oyentes. Aquí está el Ruiseñor de América con este tango. Ha sido un gusto acompañarlos. Mi nombre es Jesús Gómez. El día de mañana nos escuchamos después de las 7 en la noche. Los dejo con este tema que se titula No me lo digas, Julio Jaramillo. Para todos, una feliz noche. Con su permiso, chao, chao.
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1: Las 6:11.

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0: 6:34.
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0: las 6 y 53 minutos.
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0: Las 7 y 11 minutos.
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0: Las 7 y 20 minutos.
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0: las 7:31.
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1: Las 7 y 50 minutos.
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0: las 7 y 58 minutos.
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0: decirle a toda nuestra gente linda de esta hermosa región, los invito para que recapacitemos, nos pongamos una mano en el corazón y cuidemos más nuestra naturaleza, tanta belleza que tenemos en nuestra patria Colombia. Muchas bendiciones a ustedes, queridísimos amigos y queridísimos oyentes de Verde Estéreo. Con todo cariño se los dijo Luis Alberto Posada. Un abracito, bendiciones.
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1: Las 8 y 15 minutos. Las 8 y 15 minutos.
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3: Las 8:17.
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1: Hola, muy buenos días. ¿Qué tal? ¿Cómo amanecimos hoy en el Balcón de las Flores? 8 de la mañana, 19 minutos. Y les damos la bienvenida a bordo de este expreso musical de este día. Miércoles, estamos ya otra vez partiendo la semana. Miércoles, reto de la mitad de la semana. No dejar que nada ni nadie te desanime en tus propósitos. Ese es el reto de hoy. Feliz miércoles a todos aquellos que están ya desde muy temprano sintonizados, conectados con la frecuencia verde, con la ecológica de Colombia, a mitad de semana, con toda la energía, con toda la buena actitud. Bueno, le acompañamos ahí en casa, en su local comercial, en su negocio, en su emprendimiento, en su consultorio, en la oficina, en la carretera, en el campo, en la ciudad. Ahí está la compañía de la Ecológica de Colombia. Bueno, primeramente les vamos contando cómo amanece nuestro clima aquí en el Balcón de las Flores. Tenemos 12 grados Celsius, está parcialmente cubierto el cielo del Balcón de las Flores. Se espera que durante la jornada el cielo se vaya despejando, aunque sea parcialmente. La temperatura de hoy será de 19 grados y cuando empiece a caer la tarde de 8 grados Celsius. Estará la noche muy, muy fría. Hay que recogerse temprano a casa, evitar esos síntomas respiratorios y por lo pronto nos acompaña una brisa de 12 kilómetros por hora de velocidad que viene desde el suroriente al noroccidente. 10 kilómetros de visibilidad y 72% de humedad para los fértiles y productivos campos de nuestro Balcón de las Flores. El dólar hoy sí amaneció perdiendo muchos puntos en este instante. 21,70 puntos pierde el dólar, lo que lo coloca a 3,107 pesos con 30 centavos. 3,107 pesos con 30 centavos. Esa es la cotización del dólar. Bueno, para comprar. Y si ya los tiene, espérese un momento. Cuando empiece a subir, vende. Para que gane unos cuantos puntos usted. 8 de la mañana, 22 minutos. Y bienvenidos a bordo del Expreso Musical.

Bueno, y esa Widdinson, ella se fue, se llama esta muy buena cumbia del otro lado del puente internacional. 8 de la mañana, 25 minutos en la frecuencia verde, la ecológica de Colombia. Ya le estamos preparando nuestro perfil de Facebook para que usted pueda reportar su sintonía por ese medio, para que forme parte de la comunidad virtual de la ecológica. Pero también ya está a su disposición nuestro WhatsApp, el 315-268-8961.

0: Las 8 y 32 minutos. Las 8 y 32 minutos.
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0: Las 8 y 34 minutos.
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Hoy es el sabor de Franklin Van y Gerardo Morán, el más querido. Casita de Pobres se llama esta canción. Bueno, y saludamos a toda esa gente maravillosa desde el otro lado del puente que ya empieza a reportarnos su sintonía ahí en la ciudad de Tulcán, en Urbina, en El Carchi. El Carchi, eso es ahí en Carlosama. También nos sintonizan en el Cantón Bolívar, en Ibarra. Están sintonizados a través de la aplicación, ya tienen instalada la aplicación, y en otros lugares a través de la internet, desde nuestro sitio oficial, www.verdestereo.com. Bueno, también es momento para recordarles estas importantes informaciones. Esta, por ejemplo, que lo invita a usted, si ya lleva trabajando bastante tiempo con animales, es la hora de que sus conocimientos tengan una validez muy importante. El SENA le ofrece esa oportunidad para que se certifique por competencias laborales en este proceso que es totalmente gratuito, que reconoce sus conocimientos, sus habilidades, su destreza, adquiridas a través de la experiencia. Puede certificarse en dos áreas: en ordeño de animales y en administración de medicamentos y biológicos. Recuerde, debe contar con, como mínimo, con 6 meses de experiencia en la función que desea usted certificar. Para mayor información y para las inscripciones respectivas, llame a través del 317-813-3623 con Mercedes Pantoja. Certifica tu experiencia y fortalece tus oportunidades laborales con el SENA. Esa es la invitación que hace la Secretaría de Planeación, Desarrollo Comunitario y Agricultura de Gualmatán. 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Bueno, a las 8 de la mañana, 43 minutos, ahí les estamos entregando la información de primera mano para quienes están viajando a la ciudad de Pasto. Recuerde que hoy hay restricción para los vehículos que tengan sus placas terminadas en 0 y 1, 0 y 1 en la ciudad de Pasto. Esto rige hasta las 7 de la noche. Evite multas. Y también en la capital del Valle, en Cali, hoy aplica el pico y placa de la siguiente manera. Hoy para vehículos terminados sus placas en 0, 2, 4, 6 y 8. 0, 2, 4, 6 y 8. Mañana jueves 13 de agosto en Cali no pueden circular los vehículos que tengan su placa terminada en 1, 3, 5, 7 y 9 mañana. Hoy 0, 2, 4, 6 y 8
precisamente por todo lo que está sucediendo ahí en Cali. Se requiere vías despejadas para que los organismos de socorro tengan las vías más accesibles. Y estas son las novedades, mejor no hay novedades, no presentan novedades las vías del sur occidente de Colombia. Pasto Popayán Cali está habilitado, Pasto Tumaco habilitado, Pasto Mocoa San Francisco habilitado, Rumichaca y Piales Pasto habilitado. Así están las cosas en este día 12 de agosto de 2026. Nosotros seguimos a bordo del Expreso Musical de la Mañana.

bueno, ese es el sabor de Aguilar y su orquesta. Necesito un amor, se llama esta canción. 8:52 en la frecuencia verde, en la ecológica de Colombia. Bueno, agradecemos ahí a quienes ya van llegando a formar parte de esta comunidad virtual. Nos reportan su sintonía, están prácticamente motivados por todo lo que hoy tienen planeado para su día de miércoles, partiendo la semana. Hay un saludo para quienes van llegando a la sintonía de la ecológica. Baldomero Chaucanés, Mariluz Benavides, se toman sus segunditos para enviarnos un reporte de sintonía. Amparo Benavides, desde La Arena, Yolima, Trejo Chamorro, Armando Chamorro, desde el corregimiento de Cuatis. Aparito nos dice, no te desanimes, la música es tu medicina. Bueno, también es momento para recordarles esta información de la Alcaldía Municipal de Gualmatán, que hace un llamado respetuoso a toda la comunidad municipal

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0: 8 de la mañana, 55 minutos en la frecuencia verde. Y precisamente hablando de seguridad, es importante ponerse mosca, estar atento.
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1: Las 9 y 2 minutos. Las 9 y 2 minutos.
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1: Las 9 y 4 minutos.
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Bueno, y es el sabor de la Sonora Dinamita, el Tizón nos acompaña hasta ahora. 9:07 a.m, es el momento para recordarles información importante. Por ejemplo, la alcaldía de Gualmatán invita a los pequeños productores agropecuarios locales, productores de la agricultura campesina, familiar, comunitaria, a participar en la convocatoria pública 001A2026 que está realizada por el Consorcio para la Niñez 2026. ¿Quiénes pueden participar en esta convocatoria? Son aquellos productores pequeños, productores agropecuarios locales, organizaciones de productores de la agricultura campesina, familiar, comunitaria en Nariño. Los requisitos indispensables son estar inscrito en el Registro General de Pequeños Productores, ACFC, Nariño, y cumplir con los requisitos sanitarios correspondientes. Esta convocatoria termina, se cierra mañana a las 4 de la tarde, mañana 13 de agosto a las 4 de la tarde. Las ofertas se recepcionan a través de el siguiente correo electrónico: compralocalconsorcio@gmail.com. Esta convocatoria representa una oportunidad para que nuestros productores locales puedan vincularse al proceso de compras locales del programa PAE, fortaleciendo la economía campesina y promoviendo el consumo de productos de nuestra región. Más información pueden solicitarla en la Secretaría de Planeación, Desarrollo Comunitario y Agricultura, ubicada en la sede 1 de la Alcaldía frente al Parque Bolívar. Apoyemos nuestros productores y sigamos fortaleciendo al campo gualmatense. La Alcaldía de Gualmatán, a través de la Secretaría de Cultura y Deporte, invita a toda la comunidad a acompañar a nuestra banda Escuela Colombia, que se prepara para representar con orgullo a nuestro municipio en el concurso departamental de bandas musicales en Samaniego. 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Bueno, también a través de la Alcaldía Municipal de Gualmatán y en articulación con las autoridades de seguridad, invita a toda la comunidad a adoptar medidas de prevención para proteger sus bienes, sus propiedades. 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Recuerde que la prevención es una herramienta fundamental para reducir las oportunidades de hurto y contribuir a la seguridad de todos. Con pequeñas acciones podemos proteger nuestro patrimonio y así construir un municipio más seguro. Bueno, estamos en las 9:11 a.m. Estamos a bordo del Expreso Musical, disfrutando de la buena compañía del Expreso y la Ecológica de Colombia.

Pues es Iván y sus bambán. Canto para ellas este mix a las 9 de la mañana, 20 minutos en la ecológica. Bueno, también es momento para recordarles que si usted pertenece al grupo D, al grupo D del Sisbén, y no puede acceder al régimen contributivo, la contribución solidaria le permite continuar afiliado al régimen subsidiado de salud, realizando un aporte económico de acuerdo con su capacidad de pago, puede mantener su afiliación y continuar accediendo a los servicios de salud. Acérquese a la Dirección Local de Salud de Gualmatán para que reciba mayor información. La alcaldía continúa trabajando por la salud y el bienestar de todos los gualmatenses. Bueno, también la Alcaldía de Gualmatán y la Comisaría de Familia invitan a todos los jóvenes de Gualmatán a ser protagonistas de la Semana de la Juventud 2026, denominada Ritmo, Color y Juventud. Desde el martes 18 de agosto al viernes 21 de agosto, se llevará a cabo una programación pensada para disfrutar, aprender, compartir y fortalecer nuestros talentos. El martes 18 de agosto comenzamos a las 10 de la mañana con el gran desfile de inauguración, con concentración en la Institución Educativa Técnica Promoción Social. Luego, en el Coliseo Municipal, disfrutaremos de presentaciones de danza, bailoterapia juvenil, y a las 4 de la tarde la inauguración del Campeonato Intermunicipal Tierra de Campeones Juveniles en baloncesto femenino y microfútbol masculino. El día miércoles 19 a las 8 de la mañana se realizará el taller de apropiación social de la Cátedra Julio César Benavides para el desarrollo del pensamiento crítico. Esto será en el auditorio de la Institución Educativa San José, y a las 3:30 de la tarde continuaremos con los encuentros deportivos en el Coliseo Municipal del barrio José María Hernández. El jueves 20 a las 3:30 de la tarde nos encontramos en el corregimiento de Cuatis para disfrutar del encuentro lúdico, pedagógico, ambiental y la caminata. A esa misma hora, los encuentros deportivos continúan en el Coliseo Municipal. El viernes 21 de agosto a las 10 de la mañana en la Institución Educativa San José participaremos en el taller Vive Sonriendo, Sonríe Viviendo, donde hablaremos sobre el uso responsable de las redes sociales, inteligencia artificial, bienestar mental, emocional y psicológico en la adolescencia. A las 3:30 de la tarde viviremos las finales del Campeonato Intermunicipal Tierra de Campeones Juveniles en el Coliseo Municipal. Jóvenes de Gualmatán, esta semana es para ustedes. Los invitamos a participar, disfrutar y demostrar todo ese talento, la energía y la creatividad que los caracteriza. Esa es la invitación desde la Alcaldía Municipal de Gualmatán y la Comisaría de Familia. La mañana, 24 minutos. Bueno, por aquí tenemos una nota interesante del Comité Solidario Pacto por la Vida de Gualmatán, que nos informa que ha instalado una carpa en el Parque Bolívar de Gualmatán, frente al templo parroquial, para recibir ayuda para los damnificados del sismo en Colombia. Esta jornada empezó ya a las 9 de la mañana. Estarán hasta las 4 de la tarde y lo harán hasta el día viernes. Hasta el día viernes estarán recibiendo, recolectando estas ayudas. Bueno, según el comunicado, se necesita artículos de aseo. Puede ser jabón de ropa, de baño, desinfectantes, champú, cepillos, crema dental, papel higiénico, toallas higiénicas, pañales, colchonetas y cobijas, frazadas en buen estado, alimentos no perecederos, granos como arroz, lenteja, frijol, avena, pastas, azúcar,
café, leche en polvo, enlatados como atún, sardinas, carnes, vegetales, etc. Agua embotellada, ayuda para las mascotas, alimentos concentrados para las mascotas, pueden ser enlatados, cobijas, correas, arena para gatos, medicamentos, etc. Así que ahí están en la carpa frente al Parque Bolívar. Se están haciendo esta colecta para los damnificados del sismo que se presentó en Colombia. 9 de la mañana, 26 minutos en la frecuencia verde, la ecológica. Estamos a bordo del Expreso Musical.

0: Las 9 y 30 minutos. Las 9 y 30 minutos.
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0: Las 9 y 32 minutos.
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Bueno, ya estamos en las 9 de la mañana, 36 minutos en la frecuencia verde. Ya estaba Monchi, ¿no? Y Alexandra. No es una novela, es la realidad. Bueno, en el marco de la celebración del mes de la lactancia materna, es importante conocer los beneficios de la importancia que tiene que el bebé se alimente de la leche de su madre. La Organización Mundial de la Salud recomienda la lactancia materna exclusiva durante los primeros 6 meses de nacido el bebé, junto con la alimentación complementaria hasta los 2 años o más. Esta es una campaña de la S Sagrado Corazón de Jesús del Contadero, que apoya y promueve la lactancia materna e invita a todos los usuarios, a todas las usuarias, a tener en cuenta la importancia de la lactancia materna exclusiva. Eso significa dar al bebé solamente leche materna y ningún otro líquido sólido, ni siquiera agua, durante los primeros meses de vida del niño. Las contraindicaciones de la lactancia materna son muy pocas. Por ejemplo, se contraindica la lactancia ya sea por factores del bebé, como que presenta la galactosemia clásica, o factores maternos como el VIH sin tratamiento y el consumo de drogas ilícitas, además de situaciones temporales por afecciones o fármacos específicos. Las contraindicaciones se las dará a conocer el personal de salud, quien le orientará en cómo alimentar a su hijo. Pero más importantes son los beneficios que tiene la leche materna. Los beneficios, por ejemplo, en la primera hora de nacimiento, el calostro, llamado oro líquido, beneficia ese vínculo de amor entre madre e hijo. Es la primera vacuna que proporciona defensas al recién nacido. Disminuye el riesgo de muerte del bebé, asimismo evita la hemorragia posparto, previniendo la muerte de la madre. Y el inicio temprano de la lactancia materna estimula la producción de la misma. Los beneficios de la leche materna exclusiva durante los primeros 6 meses: estimula factores de crecimiento, maduración intestinal del bebé, disminuye la intensidad y riesgos de ictericia o amarillamiento del bebé, aporta vitamina A, protege la vista, protege contra infecciones respiratorias, diarreicas y alérgicas, gana peso, talla adecuada, previene la desnutrición y disminuye el riesgo de muerte. Se fomenta la seguridad y confianza, beneficia la estimulación sensorial del niño, favorece el desarrollo del lenguaje, desarrollo integral, mayor coeficiente intelectual. Así es que los beneficios de la lactancia materna son decisivos para un crecimiento y desarrollo normal del bebé. Bueno, esta es una campaña de la Sagrado Corazón de Jesús del municipio del Contadero. Bueno, estamos en las 9 de la mañana, 40 minutos en la frecuencia verde. Estamos a bordo del Expreso Musical y gracias a quienes siguen reportándonos su sintonía.

las 9:48 a.m, ahí está Las Rancheras, el bolero ranchero al estilo de Vicente Fernández. Esta canción se llama Demente, Demente. Bueno, y saludamos a quienes nos programan buenas canciones desde la ciudad de Ipiales.

0: 39 minutos.
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ya estamos a las 10 de la mañana, 46 minutos después de ese pronunciado largo lapsus sin energía. Regresamos a hacerles compañía a través de la Ecológica de Colombia, ya en los últimos minutos de El Expreso Musical. 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Bueno, atención, Cualmatán se informa que la carpa del Comité Solidario Pacto por la Vida se encuentra ubicado en el Parque Bolívar para recibir ayuda para los damnificados del terremoto. Se estará atendiendo de las 9 de la mañana a las 4 de la tarde hasta el día viernes 14 de agosto.

puede ayudar con artículos de aseo, colchonetas, cobijas, frazadas en buen estado, alimentos no perecederos como granos, enlatados, agua en botella. Toda ayuda es valiosa. Bueno, atención a los beneficiarios de los programas Renta Ciudadana y Colombia Mayor del Barrio Dorado y Barrio San José. La Administración Municipal informa que por orientación de Prosperidad Social se realizará taller de capacidades socioemocionales con el propósito de dar cumplimiento a los compromisos establecidos en el acta de corresponsabilidad. La cita es este viernes 14 de agosto a las 4 de la tarde en las instalaciones del hogar Día Celio Rosero. Su asistencia es obligatoria e indispensable para continuar cumpliendo con los requisitos.

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Podrá certificarse en dos modalidades: en ordeño de animales y en administración de medicamentos y biológicos, de acuerdo con la normativa técnica de bienestar animal. Recuerde, debe contar como mínimo con 6 meses de experiencia en la función que usted desea certificar. Para más informaciones e inscripciones, puede llamar al 317-813-3623 con Mercedes Pantoja. Certifica tu experiencia, fortalece tus oportunidades laborales con el SENA. Esa es la invitación que hace la Secretaría de Planeación, Desarrollo Comunitario y Agricultura de Gualmatán. 10 de la mañana, 50 minutos, estamos a bordo del Expreso Musical de la Mañana.

Luis Erevante y esta canción que se llama Historia sin fin. Historia sin fin, 10 de la mañana, 54 minutos. También es momento para recordarles que la Alcaldía Municipal de Gualmatán, a través de la Secretaría de Cultura y Deportes, invita a toda la comunidad a acompañar a nuestra banda Escuela Colombia, que está preparada para representar con orgullo a nuestro municipio en el concurso departamental de bandas musicales en el municipio de Samaniego. 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Esto será en el Coliseo Municipal de Gualmatán, allá en el barrio José María Hernández, a las 5:30 de esta tarde. Así que venga, acompañe y demuestre su apoyo a nuestros músicos. 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Los esperamos. Bueno, y también por otra parte, la Alcaldía Municipal de Gualmatán invita a los pequeños productores, de nuestro querido Balcón de las Flores, productores de la agricultura campesina, familiar, comunitaria, participar en la convocatoria pública 001A2026, realizada por el Consorcio para la Niñez 2026. ¿Quiénes pueden participar en esta convocatoria? Pequeños productores agropecuarios locales y organizaciones de productores de la agricultura campesina, familiar, comunitaria de Nariño. Requisito indispensable: estar inscrito en el Registro General de Pequeños Productores ACFC de Nariño y cumplir con los requisitos sanitarios correspondientes. En la fecha de cierre de esta convocatoria es mañana 13 de agosto hasta las 4 de la tarde. La recepción de ofertas se hace mediante el correo compralocalconsorcio@gmail.com. Esta convocatoria representa una oportunidad para que nuestros productores locales puedan vincularse al proceso de compras locales del PAE. Apoyemos a nuestros productores y sigamos fortaleciendo el campo gualmatense. Es el llamado de la Alcaldía Municipal de Gualmatán. De esta manera vamos llegando al final de este recorrido a bordo del Expreso Musical de la Mañana. Así que los invitamos para que sigan en la sintonía de La Ecológica. Ya viene La Hora Verde, temas interesantes y toda la programación regular de la Frecuencia Verde. Nosotros les deseamos que disfruten el resto de la jornada. Siempre será un placer acompañarlos. Aquí está el último tema que tenemos con Carlos Esquivel: Pienso en ti.

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6: Las 11:03.

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1: Buenos días oyentes de Verde Stereo, un saludo muy especial a todos quienes están sintonizados con nosotros, gracias por escucharnos en este día súper frío. Quiere salir el sol por raticos, pero no calienta, ¿no? Está impresionante el frío. Si uno se queda por allí parado en alguna esquina, termina congelado, ¿no? Termina congelado. Es impresionante el frío que estábamos viviendo por acá en el sur. Y en otras partes, tremendo clima, tremendo calor. Bueno, y sigue el drama de nuestros compatriotas, ¿no? En todo lo que es el occidente colombiano, más exactamente, Chocó, Valle del Cauca, Eje Cafetero. Una situación grave, lo de este terremoto, que ya va cobrando muchas más vidas. Sigue aumentando la cifra, siguen muchas personas aún desaparecidas, y pues la situación se torna difícil, ya completando ya casi las 72 o 76 horas que es como el, digamos el lapso de tiempo en el que se puede encontrar con vida a una persona, a no ser que esa persona haya quedado atrapada con víveres, con agua, pues puede tener una oportunidad de vida más larga, ¿no? Más horas de vida. Sin embargo, pues ya pasadas esas más de 70 horas es muy, muy difícil. Dios quiera que en este lapso de tiempo se pueda encontrar el mayor número de personas que aún siguen desaparecidas en este terremoto que ha sido uno de los más fuertes que ha tenido Colombia en este siglo. Así lo determinan algunos de los especialistas revisando pues la historia de estos fenómenos sísmicos en este siglo XXI. Bueno, oyentes de Verde Stereo, desde aquí, desde La Ecológica, les enviamos el saludo muy especial a todos quienes están sintonizados y llamando a la solidaridad, ¿no? Se informa que la carpa del Comité Solidario Pacto por la Vida se encuentra acá en el Parque Bolívar recibiendo ayudas para los damnificados del terremoto. Se está atendiendo de 9 de la mañana a 4 de la tarde hasta este viernes 14 de agosto. Pueden ayudar con artículos de aseo, colchonetas, cobijas, frazadas en buen estado, alimentos no perecederos como granos enlatados y agua en botella. El agua tiene que ser en botella. Toda ayuda es valiosa. Así que ahí con los brazos abiertos están recibiendo todas estas ayudas para canalizarlas de la forma más inmediata a todas las personas que están necesitando. Si bien es cierto, se está recibiendo ayudas internacionales también. Las mismas ayudas nacionales del gobierno nacional, pues se necesitan más ayudas, ¿no? Se necesita de nuestra solidaridad. 11 minutos, oyentes de 104.3 Verde Estéreo. Bueno, y también está pendiente la implementación. Ya estaremos también aquí, tan pronto nos llegue la información, dando a conocer de del sector interinstitucional. También ayer escuchábamos aquí en Verde Estéreo para también recibir las respectivas ayudas, ¿no? Para recibir las respectivas ayudas de la comunidad. Así que pues con mucho gusto aquí estaremos haciendo la respectiva vocería, la invitación a que contribuyamos, a que nos sumemos. El drama que se vive en el Valle del Cauca, que se vive en el Eje Cafetero, que se vive en el Chocó, es grande, ¿no? Hay unas historias desgarradoras, conmovedoras, que no caben, que nos sacan lágrimas, ¿no? Que nos hacen definitivamente llorar y estremecer. Gracias a Dios, por acá se sintió duro el terremoto, pero decíamos, no fue de mayores consecuencias. Nos quedó fue el susto, pero en otras partes sí lo perdieron todo, incluso perdieron a sus seres queridos. Nos confirmaba ayer el comandante de bomberos de aquí de Hualmatán, que por lo menos nuestro municipio, si bien el susto fue grande, no hubo afectaciones. Así que debemos agradecer a Dios, ¿no? Porque la situación, la condición de vida, lo que podamos tener y hacer pueden cambiar de un minuto a otro. Esa es la situación, por ello debemos estar siempre bien agradecidos del don de la vida con Dios y pues también muy preparados, ¿no?, para cualquier situación. Bueno, son las 11:13 minutos, oyentes de 104.3. Gracias la sintonía a todos quienes están con la ecológica.

Vamos con música, vamos con un tema para recordar aquí en la Estación Verde. Cuco Baloy, Cuco Baloy. Y esta canción, esto dice así.

Son las 11:18 minutos, oyentes de Verde Estéreo 104.3. Y desde aquí un saludo muy especial a todos quienes integran la banda Escuela Colombia de aquí del municipio de Gualmatán, al maestro Dani Cultida, a todos los integrantes de nuestra banda Escuela Colombia, doña Yolima Trejo, un saludo muy especial, ¿no?, que es la presidenta de la Junta. Este fin de semana, bueno, ya están luego de arduo trabajo de repasos, de grandes jornadas, pues ya están casi listos para irse a Samaniego, esperando les vaya muy bien. El día de hoy, tengo entendido, a las 6 de la tarde habrá un concierto ya tocando las piezas que llevarán a Samaniego nuestra escuela Banda Colombia. Así que cordialmente invitados a acompañar, y pues también para desearles, ¿no?, el mejor de los éxitos, porque van a representar a nuestro municipio, a Gualmatán. Gualmatán ha tenido una tradición destacada, ¿no?, en este concurso de Samaniego. Siempre ha ido muy buena representación. Recordamos que pues una escuela musical pasan unas generaciones y otras, y es difícil mantener el nivel, porque pues no son siempre los mismos músicos. Es un gran reto, y de eso se trata, ¿no?, de que la escuela pues desarrolle capacidades estéticas, o bueno, de musicales, ¿no? No en una sola generación, sino en muchas o varias. Ese es el objetivo. Así que pues esperamos le vaya muy bien a esta escuela, a la banda Escuela Colombia, y pues estaremos muy atentos, ¿no?, a su participación, al desarrollo de todo este encuentro allá en Samaniego. Hoy entonces cordialmente invitados a escuchar. Ellos han estado todos estos días, incluso allí en medio del frío tan tremendo. Un saludo muy especial también a todos los padres de familia de la banda, que se han esforzado bastante, ¿no?, por llevarles alguna cosita caliente a los integrantes, que allí en el coliseo cubierto solo el techo, pues repasan, ¿no?, en medio de estos fríos que ha habido en estos días. Unos fríos tremendos, y sobre todo ya finalizada la tarde, entrada la noche, es más frío todavía. Y allí han estado, ¿no? Son niñas, niños, jóvenes que pertenecen a esta escuela, a esta Escuela Colombia, a la banda municipal de Gualmatán, nuestra banda Escuela Colombia. Un saludo muy especial, muchos éxitos. Son las 11:21 minutos, oyentes de la Ecológica.

Son las 11:22, 11:22, agradeciendo la sintonía de todos quienes están con la ecológica. Gracias por escucharnos. Y pues el tema es la situación humanitaria que se está viviendo en el occidente de nuestro país, ¿no? Una situación bien difícil. Colombia, decíamos, a las 72 horas tras el terremoto, pues la situación se torna difícil, ¿no?, para los rescatistas. Ya después de 72 horas baja ostensiblemente el porcentaje de encontrar con vida personas. Los rescatistas repiten como un mantra que las mayores probabilidades de rescatar con vida a una víctima de un terremoto está en las primeras 72 horas. Tras este límite de tiempo, las posibilidades caen hasta en 2,5%. No quiere decir que se sigan encontrando personas con vida, pero baja muchísimo la probabilidad. Colombia amanece este miércoles contando con la suerte, se puede decir, ¿no?, de encontrar con vida muchas personas, porque ya el límite de tiempo se ha venido encima. Y pues los rescatistas buscan encontrar, se calcula que unas 200 personas que aún permanecen desaparecidas. 200 personas, según cifra de Asocapitales. El sismo de momento ha dejado ya 2 centenares de muertos y una devastación aún por calcular. Ya van más de 200 personas, ¿no?, fallecidas. Y aún faltan muchas más. Hay muchos familiares, amigos, vecinos que reclaman personas que no están con ellos y que probablemente pues estén bajo los escombros. Esa es la situación en el momento. El terremoto en Colombia, se dice, ya asciende a 250 la cifra de muertos por el sismo en Colombia, según las autoridades locales. 250 personas. España también está muy atento, porque se hablaba de una alta cifra de españoles, sobre todo en la capital del Valle del Cauca. La cifra se reduce a 75 personas que siguen sin ser localizadas. La Cancillería del país suramericano asegura que los primeros vuelos con ayuda internacional llegarán en las próximas horas. Esto es lo último, ¿no? Son datos emanados hace unos cuantos minutos. El presidente de El Salvador dice que Bogotá rechazó el envío de equipos de rescatistas. ¿Cómo será eso, no? Bueno, al menos 250 personas han muerto y cientos han resultado heridas en este movimiento sísmico de Colombia por el terremoto magnitud 7.4 que sacudió el oeste del país el día lunes. Según las autoridades locales citadas por la agencia de noticias Reuters, los bomberos avanzan en labores de búsqueda, rescate de los supervivientes, a pesar pues de que el tiempo corre. El presidente de Colombia, el nuevo presidente Abelardo de la Espriella, ha comunicado que están intentando que en esta ventana de oportunidad más personas puedan ser halladas con vida. Ha declarado en la noche del martes, ayer, tras el rescate de una mujer de 32 años en Pereira, que aún sigue muy vivas las expectativas de encontrar más supervivientes. El ministro español de Exteriores, José Manuel Álvarez, ha reducido a 75, decíamos, la cifra de españoles que continúan sin ser localizados. Ayer las autoridades habían situado este número en 164,
pero ya se reduce a 75. En estos momentos no constan ni víctimas ni fallecidos del terremoto que sean de nacionalidad española, ha dicho el ministro español de Exteriores, José Manuel Álvarez, que se calculaba, pues era, hablando de extranjeros, de pronto la más alta cifra. El presidente de El Salvador ha señalado que Colombia está rechazando de momento el apoyo de personal internacional y ha solicitado únicamente ayudas económicas para atender a las familias afectadas. Eso dice el presidente de El Salvador. La Cancillería ha asegurado que ha activado los mecanismos para recibir ayuda internacional, sin mencionar si incluirá rescatistas. Los primeros vuelos de ayuda humanitaria llegan al país en las próximas horas. Y decíamos, ¿no? Al menos 250 muertos tras el terremoto es la última cifra. Los equipos de rescate se han abierto paso esta madrugada entre montañas de escombros, pidiendo silencio para poder escuchar a los supervivientes que aún pudieran estar atrapados bajo los edificios derrumbados por el potente terremoto que hubo el lunes. Según las fuentes departamentales citadas por Reuters, se ha causado al menos 250 muertos hasta el momento en informes separados de las ciudades afectadas. Se habla de 254 víctimas mortales, con 101 muertos en Pereira, en plena región cafetera, 95 en Cali, la tercera ciudad más grande del país. El terremoto de magnitud 7.4 es uno de los más devastadores que ha golpeado Colombia en lo que va del siglo XXI. Sacudió el lunes a primeras horas el corazón cafetero del país y la costa pacífica, Chocó y el Valle del Cauca, dejando bloques de viviendas, casas, escuelas y centros de salud en el suelo, muchos otros agrietados, inclinados, completamente derrumbados muchos. Bueno, así que pues la situación entonces es difícil y no se sabe aún con certeza lo que esté sucediendo en zona selvática del Pacífico, ¿no? Por ejemplo, en el departamento del Chocó y cerca del epicentro del terremoto, que continúan pues sin comunicación, ¿no? Sin servicios básicos, lo que complica labores de rescate, porque siempre hablamos es de las ciudades, pero la zona rural también hay una gran afectación, sobre todo lo que es la región Pacífico. Son las 11:30 minutos, oyentes de 104.3.

Vamos con más canciones, con más música, con mucho gusto. Aquí la música que nos piden desde Los Cedros. Lenin Ramírez. Lenin Ramírez, nuevos cantantes de la música popular. Y esta canción dice así.

Son las 11:34 minutos, oyentes de 104.3. Ahí saludamos a la gente de Los Cedros, ahí en sintonía. Estábamos escuchando Lenin Ramírez. Gente que progresa, ¿no? Hay un buen artículo allí en Presencia Obandeña, que ya está por salir. Presencia Obandeña, periódico de acá de nuestra tierra. Son las 11:35.

11:35 minutos. Bueno, y aquí en Hualmatán se informa que la carpa del Comité Solidario Pacto por la Vida se encuentra ubicada en el Parque Bolívar para recibir ayudas para los damnificados del terremoto. Se está atendiendo de 9 de la mañana a 4 de la tarde ahí en la carpa hasta este viernes 14 de agosto. Se los invita a que aporten con artículos de aseo, colchonetas, cobijas, frazadas en buen estado, alimentos no perecederos como granos y enlatados, agua en botella. Toda ayuda es valiosa. Y algo importante, ¿no? Este proceso está en articulación con la Gobernación de Nariño, por lo que sus ayudas llegarán donde verdaderamente se necesitan de forma efectiva. Este proceso de articulación entonces es con Gobernación de Nariño. A nivel nacional, pues se está diciendo que ropa no, ¿no? Ropa no, otras ayudas sí, como artículos de aseo, colchonetas, cobijas y frazadas en buen estado, alimentos no perecederos, como granos enlatados que puedan durar en el tiempo, ¿no? Eso quiere decir, pues, no perecederos de pronto. Agua en botella, no agua en bolsa, ¿no? Sino agua en botella. Es algo que se necesita mucho también. Bueno, en estas ciudades bastantes estudiantes nariñenses, ¿no? Ya se han encontrado algunos pues en situación difícil, de pronto algunos heridos. Hay una jovencita, Rosario Caicedo de Ancuya, que apareció fallecida, ¿no? Estudiante de la universidad, ella era de Ancuya. Hay muchos estudiantes que pues quedaron sin el sitio donde arrendaban, otros lo perdieron todo, están en situaciones difíciles, muchos quisieran regresar a sus sitios de origen, así que pues también hay muchas personas de por acá de nuestro municipio, del departamento en general, que también están necesitando mucha ayuda allá en estas ciudades, principalmente Cali y Eje Cafetero, Manizales, ¿no? Más que todo, que es una ciudad universitaria. Son las 11:38 minutos, oyentes de 104.3.

0: Bueno, agradecemos la sintonía de quienes están con nosotros a través de las ondas hercianas por 104.3 del FM y también quienes nos escuchan a través de internet.
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11:46, son las 11:46, oyentes de 104.3. La Administración Municipal de Hualmatán y la Comisaría de Familia están invitando a los jóvenes del municipio a ser protagonistas de la Semana de la Juventud. Semana de la Juventud 2026, ritmo, color y juventud. Del martes 18 al viernes 21 de agosto, se tiene previsto una programación pensada para disfrutar, aprender, compartir y fortalecer talentos. El martes 18, por ejemplo, se comienza a las 10 de la mañana con el gran desfile de inauguración con concentración en la Institución Educativa Técnica Promoción Social, luego Coliseo Municipal. Se disfrutará de presentaciones de danzas, bailoterapia juvenil, y a las 4 de la tarde la inauguración del Campeonato Intermunicipal Tierra de Campeones Juveniles en baloncesto femenino, microfútbol masculino. El miércoles 19 de agosto a las 8 de la mañana, taller de apropiación social de la Cátedra Julio César Benavides para el desarrollo del pensamiento científico en el auditorio de la Institución Educativa San José. Y a las 3:30 de la tarde, continuación con los encuentros deportivos en el Coliseo Municipal. El jueves 20 de agosto a las 2:30 de la tarde, nos encontramos en el corregimiento de Cuatis para disfrutar del encuentro lúdico, pedagógico, ambiental y la caminata, dice aquí. A la misma hora, los encuentros deportivos continuarán en el Coliseo Municipal. Así que habrá caminata el jueves 20 de agosto, 3:30 de la tarde. Dice, nos encontramos entonces en el corregimiento de Cuatis, encuentro lúdico, pedagógico, ambiental y la caminata. El viernes 21 a las 10 de la mañana, en la Institución Educativa San José se participa del taller Vive Sonriendo, Sonríe Viviendo. Se hablará sobre el uso responsable de las redes sociales, inteligencia artificial, bienestar mental, emocional, psicológico en la adolescencia. Y por acá tenemos más. A las 3:30 de la tarde, se vivirá las finales del Campeonato Intermunicipal Tierra de Campeones Juveniles en el Coliseo Municipal. Jóvenes de Hualmatán, esta semana es para ustedes, se los invita a participar, disfrutar y demostrar todo el talento, energía, creatividad que los caracteriza. Atentamente, Secretaría de Gobierno Municipal de Hualmatán.

11:49. 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

Pone mucha atención, beneficiarios de los programas Renta Ciudadana y Colombia Mayor de Barrio Dorado y San José. La Administración Municipal de Gualmatán informa que por orientación de prosperidad social se realizará taller de capacidades socioemocionales con el propósito de dar cumplimiento a los compromisos establecidos en el acta de corresponsabilidad. La cita es el viernes 14 de agosto a las 4 de la tarde en las instalaciones del Hogar Díaz Celio Rosero. Su asistencia es obligatoria e indispensable para continuar cumpliendo los requisitos de los programas Renta Ciudadana y Colombia Mayor. Así que se los espera atentamente a Aleida Marisela Taticuán, coordinadora Programas Sociales Gualmatán. Once, 51 minutos, oyentes de 104.3. Vamos a escuchar este homenaje que Andrés Cepeda, gran músico, compositor colombiano, le hace a Grupo Niche, ¿no? Con esta bonita versión de Buenaventura y Caney. Homenaje a Niche por parte de Andrés Cepeda. Son varios los temas que se interpretan al estilo de Andrés Cepeda. Buenaventura y Caney, que es el que escuchamos, vamos a escuchar en este momento. Busca por dentro, Gotas de lluvia, Se pareció tanto a ti, La negra no quiere, también La negra no quiere, así se llama el tema. Bueno, en fin, varias de las de los temas emblemáticos, ¿no?, de Grupo Niche. Cali Pachanguero, imagínense ustedes, al estilo de Andrés Cepeda. Escuchemos esta bonita canción.

11:52 minutos, oyentes de Verde Estéreo. Tremendo tema, ¿no? Mi Buenaventura y Caney, Buenaventura y Caney, con Andrés Cepeda, que es muy conocido, ¿no? Sobre todo por su música pop y música principalmente con muy buen contenido. Recién nomás sacó un tema dedicado a los páramos, recorrió varios páramos de Colombia. Por acá teníamos también ese tema. Es un gran artista, de verdad. Andrés Cepeda, recomendadísimo. Y este álbum, ¿no? Este álbum que tiene varios temas: Buenaventura y Caney, Busco por Dentro, Gotas de Lluvia, La Negra No Quiere, Se Pareció Tanto a Ti. Buenos, buenos temas que son, pues, de lo más emblemático de la Universidad de la Salsa acá en Colombia y para Latinoamérica y el mundo entero. El grupo Niche. El grupo Niche. Cali, que es la capital de la salsa en estos momentos, pues está en una situación crítica, ¿no? Y necesita de la ayuda de todos también. Por acá teníamos más información al respecto. Se ha declarado 3 días de duelo nacional. 3 días de duelo nacional. El presidente de Colombia ha declarado duelo nacional de 3 días por las víctimas del terremoto magnitud 7.4. que este lunes golpeó varias partes del país. Eso se informó este miércoles por parte del gobierno nacional, el día de hoy, ¿no? 3 días de duelo nacional. El gobierno, en nombre del pueblo colombiano, manifiesta su profundo dolor por el fallecimiento de las personas que perdieron la vida con ocasión del movimiento sísmico ocurrido el 10 de agosto en el territorio nacional, y se solidariza con el luto de las familias, amigos de estas personas, señala un decreto expedido por la presidencia. Por esta razón, durante 3 días a partir de hoy se iza el pabellón nacional a media asta en los edificios públicos del país y en las misiones diplomáticas de Colombia en el exterior, agrega el decreto. Según el documento firmado por De la Espriella, que asumió la presidencia hace solo 5 días, la pérdida de vidas humanas enluta tanto a sus familias y amistades como al gobierno nacional, que se solidariza ante tal tragedia. Hechos que además estremecen a todo un país. Ese es el comunicado que también tenemos por acá. Luto nacional, 3 días de luto nacional por los fallecidos en el sismo que estremeció a Colombia en el occidente colombiano, sobre todo zona pacífica, parte alta de la zona pacífica, Valle del Cauca, Chocó y Eje Cafetero. 12:02 minutos, oyentes de 104.3.

Mucha atención a este comunicado de la Administración Municipal de Hualmatán. Está invitando a los pequeños productores agropecuarios locales y productores de la agricultura campesina familiar y comunitaria a participar de la convocatoria pública 001A2026 realizada por el Consorcio para la Niñez 2026. ¿Quiénes pueden participar? Pequeños productores agropecuarios locales y organizaciones de productores de la agricultura campesina familiar y comunitaria en Nariño. Requisitos: estar inscritos en el Registro General de Pequeños Productores ACFC Nariño y cumplir con los requisitos sanitarios correspondientes. La fecha de cierre es este próximo 13 de agosto hasta las 4 de la tarde. Recepción de ofertas las pueden hacer en cómpralo al consorcio @gmail.com. Repetimos, todo en minúsculas, pegadito. Cómpralo al consorcio. A ver, cómpralo al consorcio @gmail.com. Esta convocatoria representa una oportunidad para que nuestros productores locales puedan vincularse al proceso de compras locales de programa Alimentación Escolar PAE, fortaleciendo la economía campesina, promoviendo el consumo de productos de nuestra región. Más información, Secretaría de Planeación, Desarrollo Comunitario y Agricultura de aquí de la Alcaldía Municipal de Hualmatán. Apoyamos a nuestros productores y seguimos fortaleciendo el campo hualmatense. Atentamente, Secretaría de Gobierno Municipal. Son las 12:04 minutos. Rápidamente, también este comunicado es de la Administración Municipal de Hualmatán a través de Secretaría de Cultura y Deporte. Dice: se invita a toda la comunidad para acompañar a la banda Escuela Colombia, que se prepara para representar con orgullo a nuestro municipio en el evento del concurso departamental de bandas municipales de Samaniego. Esta es la versión número 47, ¿no? 48. La versión número 48. Concurso departamental de bandas musicales de Samaniego. Este miércoles 12 de agosto se vivirá una jornada especial antes de su viaje. El día de hoy, con la bendición del sacerdote, entrega de sudaderas y un gran concierto de apoyo y antesala. Esto será en el Coliseo Municipal a partir de las 5:30 de la tarde. Se los espera. Ven, acompaña a nuestra banda Escuela Colombia, apoya a nuestros músicos. Hualmatán los acompaña con orgullo y sueña con ellos en cada nota. Así que se los espera. Atentamente, Secretaría de Cultura y Deportes, Hualmatán. Hoy, ya decíamos al inicio, hoy miércoles 12 de agosto habrá bendición del sacerdote, entrega de sudaderas y un gran concierto de apoyo y antesala a este gran encuentro del concurso departamental de bandas musicales de Samaniego, versión 2026. Son las 12:06 minutos.

Bueno, oyentes de Verde Stereo, vámonos con otro bonito tema al estilo de Andrés Cepeda en un homenaje al grupo Niche. Y esto que se llama Busca por Dentro, dice así la canción.

12, 13 minutos, oyentes de 104.3, llegando al final de este espacio de la radio, les agradecemos la sintonía a todos quienes están con nosotros. Gracias por escucharnos, les deseamos el mejor de los momentos con Verde Stereo. A las 12.13, gracias a quienes nos escuchan a través de las ondas hercianas, a través de la internet, les deseamos lo mejor, ¿no? Y pues por acá un saludo a quienes están también en la sintonía. Por acá nos envían los mensajes por WhatsApp. Aquí un mensaje de la Junta de Acción Comunal de Charandú. Ahí saludamos a la Junta de Acción Comunal de Charandú, que está invitando a participar de la elaboración de una maqueta para la remodelación de la cruz allá en la vereda. Así que pueden presentar su maqueta. Quienes han estudiado pues para este tema, o también para quienes tienen afición al diseño, a las maquetas, a los proyectos, con buenas ideas, pueden presentar su maqueta hasta el 12 de septiembre, 2 de la tarde. El lugar, Salón Comunal Vereda Charandú. La maqueta, presentarla, bueno, la maqueta la deben presentar. Las maquetas presentadas deben tener las correspondientes medidas y el costo, ¿no? El costo de lo que representaría pues la construcción. Así que allá en la vereda se piensa hacer la remodelación de la cruz, y para ello pues se hace una convocatoria para la maqueta. Interesante, ¿no? Excelente, muy bien. Ahí saludamos a la Junta de Acción Comunal de la vereda Charandú. Bueno, las medidas, espacio de la cruz 4.5 de ancho, 4.50 de ancho, parte occidente, 5 metros parte sur, 5 metros parte norte, 4.50 parte oriente y 4.50 por 2.70 después del muro, dice aquí, ¿no? Esa es la la información de las medidas, de las dimensiones del proyecto. Son las 12.16 minutos, oyentes de 104.3, oyentes de Verde Estéreo. Gracias la sintonía de todos quienes están con nosotros. A raíz del terremoto de 7.4 que hubo este lunes allá en el Chocó, se han presentado o se han registrado 99 réplicas hasta el día de ayer, ¿no? 99 réplicas. De estas, 6 con magnitud mayor a 3.0, 3.1, e incluso de 4.0. Las réplicas entonces siguen, algunas con fuerza, otras pues muy leves, pero sigue estremeciéndose la tierra en esta zona. Bueno, diríamos como ciudadanos de a pie que eso es bueno, ¿no? Que esas réplicas sean bajitas de poder y que vayan bajando la presión de la fuerza tectónica que tiene en estos momentos esa región del país, ¿no? Eso es, me imagino, como una olla a presión, ¿no? Mientras esté sonando no hay problema, pero donde quede calladita sí es un lío. Se puede llenar de mucha presión hasta crear una explosión. Mientras haya las réplicas, pues digamos que está liberando energía después de ese fuerte movimiento telúrico, está liberando energía progresivamente. Son las 12.18 minutos, oyentes de 104.3 Verde Estéreo. Tres días se cumple ya de este fuerte movimiento sísmico y se espera pues que personas que aún están atrapadas en medio de los escombros las puedan encontrar a toditas, ¿no?, el día de hoy, y que todos pues también nos sumemos a colaborar de alguna manera.
nos sumemos a colaborar de alguna manera. Acá en el parque miramos una carpa, es del Comité Solidario Pacto por la Vida, se encuentra ubicada en el Parque Bolívar, recibiendo ayudas para los damnificados del terremoto. Estarán hasta este viernes 14 de agosto de 9 de la mañana a 4 de la tarde, así que quienes quieran ayudar pueden hacerlo con artículos de aseo, colchonetas, cobijas, frazadas en buen estado, alimentos no perecederos como granos y enlatados, agua en botella. Si va a donar agua, tiene que ser en botella, ¿no? Todas las ayudas son valiosas y este proceso de recolección de ayudas está en articulación con la gobernación de Nariño, por lo que sus ayudas llegarán efectivamente donde más se necesitan. 12:19 minutos, oyentes de 104.3.

Bueno, y los dejamos con este tema, Gotas de Lluvia, también del grupo Niche, esta vez también con una artista muy importante, ¿no? De la farándula de nuestro país, Maía, Gotas de Lluvia. Gracias por escucharnos, oyentes de La Ecológica.

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3: Las 12 y 27 minutos.
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5: 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Para la piel, vamos a tener una piel más sana, más joven, más firme, porque disminuye la sequedad y mejora la elasticidad y frena el envejecimiento prematuro de la piel, y las uñas y el cabello se van a fortalecer, estas estructuras que están débiles, para evitar que se rompan con facilidad o que el cabello directamente se empiece a caer o que no tengamos un buen cabello como tal. 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

0: Las 12 y 53 minutos.
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1:08, vamos iniciando nuestro Mundo Crossover a través de Verde Estéreo 104.3. Muy buenas tardes con todos los oyentes de La Ecológica, con todos los oyentes de la radio comunitaria. Desde el municipio de Gualmatán les hacemos llegar nuestro mensaje, nuestro saludo, el abrazo cordial especial, darles la bienvenida al cambio de programación. Hasta las 4 de la tarde, con muchísimo gusto, estaremos programando canciones variadas, música para todos los gustos. Ahí estaremos con todo el gusto acompañándolos, por supuesto, en sus hogares, en sus trabajos, en cada rincón donde nos esté escuchando. Llega la señal de la radio 104.3 FM, a través de internet también por www.verdestereo.com. Muy amables por permitirnos ser parte de su día también, ahí a subirle el volumen, a seguir disfrutando de la buena música, de la buena programación, a dejarse acompañar con lo mejor de La Ecológica 104.3 desde el municipio de Gualmatán. Saludo para todo el suroccidente colombiano, el norte ecuatoriano, para quienes nos escuchan en otras partes de Nariño, de Colombia y el mundo. Ahí estamos llegando con mucho gusto para acompañarlos de la mejor manera en este día miércoles, ya 12 días del

Vamos iniciando nuestro Mundo Crossover en esta tarde, gracias a la sintonía. Estaremos con lo mejor de la música hasta las 2 de la tarde, merengue, cumbia, por supuesto, crossover musical y más adelante, memorias musicales hasta las 4. Con gusto está con ustedes Luz Dari, muy amables, los invitamos también a ser parte de la programación marcando el 315-268-8961. Línea WhatsApp para que se comunique, solicite música, sus canciones preferidas. Aquí con mucho gusto estamos para servirles. Vamos a iniciar con una buena canción del grupo Néctar cuando marcamos ya la 1:12.

Bueno, el mejor merengue, la buena cumbia a través de Verde Estéreo 104.3. Ahí estábamos escuchando buena y excelente música en la tarde de miércoles, en este día. Gracias a la sintonía a todos quienes se encuentran con nosotros escuchando la frecuencia verde. Llegamos con muchísimo gusto ahí donde usted nos sintoniza, a través de la radio, a través de internet, en la aplicación, en el celular también. Nos puede escuchar. Saludo para la gente que va viajando y que va en la compañía musical de Verde.

mucha atención a este comunicado. La Administración Municipal de Gualmatán, a través de la Secretaría de Cultura y Deportes, invitan a la comunidad a acompañar a la Banda Escuela Colombia, que se prepara para representar con orgullo al municipio en el concurso departamental de bandas musicales en Samaniego. El día de hoy, miércoles 12 de agosto, viviremos una jornada especial antes de su viaje, con la bendición del sacerdote, entrega de sudaderas y un gran concierto de apoyo y antesala. Esto será en el Coliseo Municipal de Gualmatán. Se invita a la comunidad entonces para que se acerquen, aplaudan a estos chicos que con mucho fortaleza pues y con mucha dedicación han estado repasando, han estado en sus ensayos. La Banda Escuela Colombia representará al municipio de Gualmatán en Samaniego en este concurso departamental de bandas. Por tanto, pues la invitación para que el día de hoy los acompañen, habrá la Eucaristía, la bendición, también pues habrá un bonito concierto para que ustedes puedan escuchar las obras que ellos estarán presentando en Samaniego. Ahí entonces, a partir de las 5:30 de la tarde, es la invitación para que acompañen y demostremos nuestro apoyo a nuestros músicos, a nuestros niños, a nuestros jóvenes, señoritas y por supuesto al maestro también. Gualmatán los acompaña con orgullo y suena con ellos en cada nota. Ahí estaremos entonces a partir de las 5:30 de la tarde acompañando a la Banda Escuela Colombia en este bonito concierto, en la Eucaristía también, ya para marchar a Samaniego, al concurso departamental de bandas.

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Se estará atendiendo hasta las 4 de la tarde, hasta el día viernes 14 de agosto, desde las 9 hasta las 4 de la tarde. Puede ayudar con artículos de aseo, con colchonetas, cobijas, frazadas en buen estado, alimentos no perecederos como granos y enlatados, agua en botella. Toda ayuda es valiosa. Este proceso está en articulación con la Gobernación de Nariño, por lo que sus ayudas llegarán donde las necesitan. Ahí está entonces la invitación para que apoyemos a los damnificados del terremoto. La carpa entonces donde se estará recibiendo las ayudas está ubicada en el Parque Bolívar, aquí en nuestro municipio.

con la música, con las canciones, seguimos adelante con temas bonitos, por acá seguimos también con un buen merengue. Gracias a la sintonía, saludo para el municipio de Gualmatán, barrios, veredas, sectores, ahí están conectados con Verde Estéreo. Un saludito para la gente de Cuati Recuerdo, por acá recibimos también el reporte de sintonía.

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Bueno, marcamos la 1:45 1:45. 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

en esta hora de la tarde. Y por supuesto nos vamos entonces con un tema que lo están programando por acá a través de nuestra línea WhatsApp. Saludo cordial para la gente del barrio El Dorado. Aquí están conectados con La Ecológica y nos solicitaban esta canción de Cumbia Calle. Gracias a la sintonía, 1:47 minutos.

hora de programación de acompañamiento musical con la Ecológica de Colombia. Estamos haciendo llegar nuestro mensaje especialísimo para la gente de San Marcos, allá en el municipio de Pupiales. Están conectados con Verde Estéreo, muchísimas gracias. Y por supuesto, ya estaremos también con la música que nos solicitan a partir de las 2 de la tarde, escuchar lo mejor del crossover, las canciones variadas, la música para todos los gustos.

Menciona este comunicado para los beneficiarios de los programas Renta Ciudadana y Colombia Mayor de los barrios Dorado y San José. La Alcaldía Municipal de Gualmatán informa que por orientación de prosperidad social se lleva a cabo el taller de capacitación socioemocional. Esto con el propósito de dar cumplimiento a los compromisos establecidos en el acta de corresponsabilidad. Se llevará a cabo el día viernes 14 de agosto a las 4 de la tarde en las instalaciones del Hogar Díaz Elio Rosero. Su asistencia es obligatoria e indispensable para continuar cumpliendo con los requisitos del programa Renta Ciudadana y Colombia Mayor. Así que los esperamos puntualmente. Esta invitación la firma Aleida Marisela Taticuán, coordinando programas sociales en el municipio de Gualmatán. Cerramos esta primera hora de acompañamiento musical y lo vamos a hacer por acá con una canción a ritmo de cumbia con la agrupación de Arce. Por supuesto, la buena música a través de la Ecológica de Colombia para todos quienes se encuentran en la sintonía y siguen con Verde Estéreo en las diferentes veredas. Saludito para la gente de Los Cedros. Ahí también están conectados con nosotros. Muchas gracias. Les deseamos una bonita tarde. Vamos avanzando entonces con la buena música. 3 minutos y marcamos las 2 de la tarde.

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Bueno, ahí estamos con la buena música de Luis Felipe González en esta hora de la tarde, iniciando con nuestra segunda hora de acompañamiento musical a través de Verde Estéreo 104.3. Ahí estaremos ya hasta las 3:30 con música y canciones variadas, música para todos los gustos. Marcamos las 2:10.

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Ahí está entonces esta invitación que viene por parte de la Alcaldía Municipal de Hualmatán.

El día de hoy precisamente se lleva a cabo a nivel internacional el Día de la Juventud. Es una fecha promovida por la ONU que busca conseguir la participación de los jóvenes en todos los ámbitos de la sociedad para solucionar los desafíos a los que la juventud se enfrentan hoy en día, sobre todo pues en este mundo tecnológico. Actualmente tenemos la población juvenil más grande de la historia. Según datos de la ONU, en el mundo hay más de 1.800 millones de jóvenes con edades comprendidas entre los 10 y los 24 años, y se trata pues de un colectivo frágil que hay que proteger, pero a su vez también con un gran potencial. A pesar de que hay algunos países en donde ya no hay casi mucha población juvenil, sobre todo pues en algunos países, actualmente según los censos, según la ONU, todavía hay 1.800 millones de jóvenes, que es una población importante. Muchos de ellos viven en zonas de conflicto. Otros se encuentran en dificultades para el acceso al mercado laboral o de la vivienda. No es fácil para ellos participar en la política ni en grupos de influencia social, lo cual pues dificulta a la juventud poder luchar por una sociedad más justa para desarrollarse como personas plenas. Jóvenes con grandes talentos, con gran potencial, tenemos en el mundo, y el día de hoy precisamente, 12 de agosto, se lleva a cabo el Día Internacional de la Juventud. Ahí estamos saludando entonces a toda la juventud de Gualmatán, de la región, de nuestra querida Colombia. Estamos haciendo llegar nuestro mensaje también a través de www.verdestereo.com, llegando a otras partes del mundo. Un saludito a todos los jóvenes. El día de hoy, Día Internacional de la Juventud.

0: Bueno, teníamos por acá tema solicitado, con muchísimo gusto para la gente de San Marcos, ahí están conectados con nosotros en la tarde, agradecerles cordialmente la amable sintonía también y nos vamos a escuchar a continuación una buena canción. Esto que viene a continuación lo hace Paola Jara con este temita, gracias a la sintonía.
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Bueno, estamos escuchando y recordando lo mejor del vallenato. Ahí estamos con esta canción de Luis Mateus, un bonito tema, Buscándola, una buena canción del recuerdo, marcando exactamente las 14 horas con 22 minutos.

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Bueno, ya estamos marcando las 2:25. Vamos avanzando con la música. Por acá tenemos más canciones para ustedes, para que sigan disfrutando, por supuesto, de la programación en la tarde. Agradecerles cordialmente a quienes continúan, por supuesto, con la Ecológica de Colombia. Están ahí sintonizándonos. Por aquí nos habían sugerido un tema. Ahí estamos saludando cordialmente a quienes nos están escuchando en la vereda Loma del Medio. Ahí están conectados también con Verde Estéreo en esta tarde. La luz que no visita. Recordemos que es el Día Internacional de la Juventud, una fecha para reconocer la energía, los sueños, las ideas, el talento de todos los jóvenes. Ellos representan la esperanza, la transformación. Ellos pues son nuevas oportunidades para nuestras comunidades también. Desde Verde Estéreo enviamos el mensaje muy especial a todos los jóvenes que estudian, a los jóvenes que trabajan, que emprenden, que crean, que luchan cada día para construir un mejor futuro para ellos, para sus familias y para las comunidades. Que nunca dejen de soñar y de creer en sus capacidades. Ahí saludamos a toda la juventud en este día 12 de agosto, Día Internacional de la Juventud. Vamos por acá entonces con canción bonita para la gente que está escuchándonos en Loma del Medio y para todos los oyentes que están conectados con La Ecológica.

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0: 3 de la tarde, 20 minutos y marcamos ya las 3 de la tarde. Agradecer a quienes continúan con nosotros en la sintonía. Un mensaje cordial para todos quienes nos escuchan en los diferentes municipios.
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0: Bueno, seguimos saludando también a todos nuestros jóvenes. El día de hoy, 12 de agosto, es el Día Internacional de la Juventud. El saludito especial entonces a toda la juventud de Gualmatán, de los municipios vecinos, a todos los jóvenes que nos escuchan. Hoy pues celebramos el Día Internacional de la Juventud, una fecha para reconocer sus sueños, sus talentos, esa energía que los impulsa, los cambios que hacen en nuestra sociedad. Jóvenes, ustedes tienen mucho que aportar y el futuro también se construye con sus ideas. Ser joven es tener sueños, pero también tener la valentía de convertirlos en proyectos. Les deseamos lo mejor, éxito a todos los jóvenes, a toda la juventud de nuestra región. Vamos avanzando con más música. Por acá tenemos un temita de Cristian Nodal, una buena canción, marcando las 2:44.
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Bueno, ya estamos marcando en Colombia las 2 de la tarde con 58 minutos. 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

Gualmatán se informa que la carpa del Comité Solidario Pacto por la Vida se encuentra ubicada en el Parque Bolívar para recibir ayudas para los damnificados del terremoto. Se está atendiendo de 9 de la mañana a 4 de la tarde y esto será hasta el día viernes 14 de agosto. Puede ayudar con artículos de aseo, con colchonetas, cobijas, frazadas en buen estado, alimentos no perecederos como granos y enlatados en botella. Esta es una invitación entonces, toda ayuda es valiosa. Este proceso está en articulación con la Gobernación de Nariño, por lo que sus ayudas llegan donde las necesitan directamente. Ahí está entonces esta invitación. En momentos pues tan difíciles es cuando más necesitamos demostrar nuestra solidaridad. Hoy entonces la invitación a la comunidad para tender una mano amiga a las familias que resultaron damnificadas por el terremoto en nuestro país. Cada aporte cuenta. Recuerden que se está recibiendo entonces artículos de aseo, colchonetas, alimentos no perecederos, cobijas, frazadas, agua en botella también, para quienes quieran aportar un granito de arena entonces para los damnificados. Ahí está esta invitación.

0: La Administración Municipal de Hualmatán, a través de la Secretaría de Cultura y Deportes, invitan a la comunidad para que acompañemos a la banda Escuela Colombia, se prepara para representar con orgullo al municipio de Hualmatán en el concurso departamental de bandas en Samaniego. El día de hoy, miércoles 12 de agosto, viviremos una jornada especial antes de su viaje, con la bendición del sacerdote a la banda, la entrega de sudaderas y un gran concierto de apoyo, antesala entonces al concurso. Para toda la comunidad de Hualmatán, los pueden ir a mirar entonces, a escuchar su repertorio en el Coliseo Municipal de Hualmatán a las 5:30 de la tarde el día de hoy, miércoles 12 de agosto. Ven, acompaña y demuestra tu apoyo a nuestros músicos. Hualmatán los acompaña con orgullo y suena con ellos en cada nota. Los esperamos el día de hoy, miércoles 12 de agosto, en el Polideportivo Municipal.
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0: Ahí está entonces la invitación muy cordial para toda la comunidad, para que acompañemos, para que escuchemos a nuestros jóvenes, niños, niñas de la banda municipal, quienes con dedicación, disciplina, con mucho talento, pues estarán presentando este hermoso repertorio musical con el que estarán representando a Hualmatán en Samaniego. Ahí la invitación entonces, ahí saludamos también al maestro Dani Cultir, a todos los jóvenes, los niños, las señoritas, las niñas que hacen parte de la banda de nuestro municipio, Banda Escuela Colombia. Aplaudir su talento, a demostrar ese, a hacer mirar pues ese esfuerzo que vale la pena, y para que la comunidad lo escuche también en este día miércoles en el Polideportivo Municipal.
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0: A propósito del Día Internacional de la Juventud, ahí saludamos también a los jóvenes de la banda municipal de Hualmatán, también con mucho talento, pues ellos hacen parte de la escuela musical de nuestro municipio, ahí los saludamos también. Los jóvenes que están dentro de un rango, dependiendo también de cada país, de cada organización. En Colombia, por ejemplo, la juventud está dentro del rango de edades de 14 a 28 años. A nivel global, la Organización de las Naciones Unidas establece que el rango de edad para la juventud es de los 15 a los 24 años de edad. Ahí está entonces toda nuestra juventud en Colombia, de los 14 a los 28 años, se identifica a la juventud, la etapa de la juventud. Saludo muy especial para todos los jóvenes, hoy 12 de agosto, Día Internacional de la Juventud. Vamos avanzando por acá con temas bonitos, seguimos adelante con la Ecológica de Colombia y buenas canciones.

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0: Ya estamos marcando en Colombia las 3 de la tarde con 16 minutos. 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

La Alcaldía Municipal de Hualmatán y la Comisaría de Familia invitan a todos los jóvenes del municipio a ser protagonistas de la Semana de la Juventud, Ritmo, Color y Juventud. 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El martes 18 se inicia a las 10 de la mañana con el gran desfile de inauguración, concentración, institución educativa, técnica, promoción social. Luego al Coliseo disfrutarán de las presentaciones de danza, bailoterapia juvenil y a las 4 de la tarde inauguración del campeonato intermunicipal Tierra de Campeones Juveniles, baloncesto femenino, microfútbol masculino. 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Jóvenes de Hualmatán, esta semana es para ustedes, los invitamos a participar, disfrutar y demostrar de todo ese talento, energía y creatividad. Es una invitación que hace la alcaldía Día Municipal. Bueno, nos vamos con un saludito de cumpleaños a esta hora de la tarde, lo teníamos pendiente por acá con muchísimo gusto.

12 de agosto, estamos saludando muy cordialmente a quienes están de cumpleaños. Felicitaciones, cumpleañeros, donde quiera que nos estén escuchando. Y por supuesto, por aquí vamos a hacer llegar el saludo muy especial y muy cordial para la niña Ailín Rodríguez Cuásquer. Nos está escuchando en el barrio Puente Ormaza del municipio de Gualmatán. Hoy la saludan por el día de su cumpleaños, le desean lo mejor del mundo y por supuesto que Dios la bendiga, que Dios le conceda felicidad cada día de su existencia. Enviarle el mensaje muy especial en este día bonito, que Dios la bendiga siempre, bendiga su vida, que pueda seguir disfrutando de alegría, amor, muchos momentos felices junto a su familia. Por supuesto que ahí está el abrazo especial de su mamá, que la quiere tanto y que la quiere muchísimo y que le hace llegar mil bendiciones. En el barrio Puente Ormaza está de cumpleaños la niña Ailín Rodríguez Cuásquer, cumpliendo un añito más. Felicitaciones de parte de su madre, especialmente que la quiere muchísimo. Le desea de corazón felicidad y todo lo mejor de la vida. Ahí está, con muchísimo gusto. Vamos en este momento a escuchar una tarjeta musical solicitada para saludar a Ailín Rodríguez Cuásquer, la niña que hoy está cumpliendo un año más en el barrio Puente Ormaza del municipio de Gualmatán. La quieren muchísimo, le desean de corazón todo lo mejor del mundo, que Dios la bendiga siempre y le conceda muchos, muchos años más. Para Ailín Rodríguez, con mucho gusto, la tarjeta musical.

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la buena música ya de nuestras memorias musicales a través de la Ecológica de Colombia, recordando buenos temas, buenas canciones, por supuesto, a través de Verde Estéreo 104.3. En esta oportunidad, por supuesto, estamos con uno de los grandes de la buena música, un hombre polifacético en la música, por supuesto, con el vallenato, con la salsa, con la música tropical, y hablamos especialmente de Juan Piña. Ahí estaremos recordando estos buenos temas musicales de Juan de la Cruz Piña Valderrama, conocido pues artísticamente como Juan Piña, que nació un 18 de junio de 1951 en San Marcos, Sucre, Colombia. Es un célebre cantautor de música tropical, de música vallenata. También ha hecho salsa, buenas composiciones, por supuesto. Ha ganado muchas veces el Congo de Oro en el Carnaval de Barranquilla. Ahí estamos entonces con canciones muy buenas, en esta oportunidad con Juan Piña, en Memorias Musicales, aquí destacando por supuesto el talento musical colombiano. Un saludito para toda la gente que escucha siempre nuestro espacio Memorias Musicales. En este 2026, Juan Piña cumple 75 años y continúa siendo una figura muy querida de la buena música en Colombia. Así que por acá les traemos más canciones. Ahí de fondo estábamos escuchando un temita que titula Gracias.

Para avanzar con nuestro espacio Memorias Musicales, recordando estas buenas canciones, traemos un tema con sabor, alegría y un toque inconfundible de la buena música colombiana, por supuesto, con Juan Piña. Este tema musical, para que lo disfruten, se titula Guarapo e Piña. Vamos avanzando entonces con Memorias Musicales.

Ahí estamos escuchando Memorias Musicales a través de la Ecológica de Colombia en esta oportunidad con la buena música de Juan Piña, un gran artista de la buena música colombiana. Es una gran riqueza musical del Caribe colombiano, Juan Piña, con un gran repertorio que tiene porro, que tiene cumbia, que tiene vallenato, salsa, paseo, bueno, ahí en fin, es música tropical también. Muchas de sus grabaciones combinan diferentes expresiones bailables del Caribe colombiano con influencia de la música cubana y de grandes orquestas tropicales de igual manera. Tuvo una etapa muy importante como intérprete del vallenato, especialmente en los comienzos como solista. Juan Piña pues también ha hecho buenas canciones a ritmo de vallenato, como el tema que traemos a continuación, que titula Muñequita.

Estamos escuchando la buena música de Juan Piña, un hombre polifacético, compositor, cantante, pues hace música en todos los ritmos también. Por aquí vamos a escuchar otro de sus buenos temas a través de la Ecológica de Colombia. Se identificó también por hacer buenos porros y por supuesto uno de los temas que traemos a continuación, que hizo parte del álbum El Porro es Colombia de 1992, con el tema Micaela. Una buena canción. Así avanzamos entonces con la música de Juan Piña en Memorias Musicales.

Bueno, seguimos recordando buena y excelente música a través de la Ecológica de Colombia, disfrutando del sabor caribeño de Juan Piña. Canciones excelentes, temas que animaron muchas fiestas, carnavales, momentos de alegría que se han vivido y que pues están en la memoria de muchas generaciones. Tiene una gran trayectoria musical llena de canciones que invitan a bailar, a recordar nuestras raíces y a celebrar con alegría en nuestra tierra cada festividad. Ahí estamos recordando entonces para que usted le suba el volumen, la música de Juan Piña, y continuamos con más temitas musicales, aprovechando el tiempo para recordar más temas. Vamos entonces con la buena música tropical también, con un temita que titula El Amor Amor. Es un clásico del repertorio de Juan Piña asociado a la música tropical colombiana. La grabación aparece también en el álbum recopilado que se tituló 30 Mejores de Juan Piña, y este tema fue compuesto por Alfredo Gutiérrez. Es un bonito tema para memorias musicales. Llega esta canción alegre, llena de sabor. Ahí estamos entonces con memorias musicales, recordando la buena música a través de La Ecológica.

Jóvenes, señoritas, jóvenes que con esfuerzo estudian, con mucho sacrificio, a todos los profesionales que han logrado convertirse pues en lo que han soñado, en esos profesionales que ustedes soñaron y que ahora comienzan pues una nueva etapa de las vidas. Quizás algunos ya encontraron su camino, mientras otros todavía están buscando su rumbo. No todos los caminos son iguales, ni todos los sueños se cumplen al mismo tiempo. Lo importante pues es seguir avanzando, confiar en sus capacidades, en sus talentos y no tener miedo de comenzar de nuevo cuando sea necesario. Ahí estamos saludando también a todos los jóvenes profesionales. Esperamos pues que les vaya muy bien, que tengan éxitos, que puedan alcanzar sus sueños, sus metas, y asimismo a toda la juventud de Gualmatán, de la región. Estamos hoy 12 de agosto en el Día Internacional de la Juventud, que puedan construir el futuro que tanto sueñan y que sigan adelante. Muchas bendiciones para todas las

0: Vamos finalizando ya nuestro espacio musical de la tarde y nuestras memorias musicales, que en esta oportunidad pues hemos recordado a este gran artista como es Juan Piña. Es uno de los grandes intérpretes, compositores de buena música en Colombia. Para finalizar, lo vamos a hacer con temas como el que viene a continuación, que se titula Pachanga Española. Es una canción que hace parte de su producción Piña Caliente, que es un buen trabajo musical de 1985. Una canción para recordar aquellas épocas en que la música tropical pues reunía a las familias, encendía las fiestas y nos invitaba a bailar sin importar la edad. Aquí está entonces este buen tema ya para ir finalizando nuestras memorias musicales con Juan Piña. Y también tenemos otro temita más para que ustedes lo puedan escuchar en Memorias Musicales, disfrutando de la buena música colombiana.
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0: Saludamos a los oyentes que reportan la sintonía, donde quiera que nos estén escuchando, ahí los estamos saludando cordialmente, deseándoles una bonita tarde también, que les vaya excelente. Ahí saludamos a la gente de Aguas del Frailejón, que están en esta tarde en sintonía. Muchísimas gracias a la gente que trabaja en Aguas del Frailejón, aquí en el municipio de Gualmatán, el mensaje cordial especial. Y con estos dos temas finalizamos Memorias Musicales, gracias a la sintonía, muy amables. Hasta este momento, con muchísimo gusto, les acompañó Luz Dari Vallejo.

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1: Aquí está una voz que te encanta, una voz que te fascina, que cuando la escuchas,
2: uy, qué chica tan linda,
1: te dan ganas de subirle el volumen. Berta Miramar, quédate con ella.
3: Gracias.

0: Miramar.
1: ¿Qué tal, oyentes de Verde Stereo 104.3? Estamos al aire a través del espacio radial Full Frecuencia en este miércoles 12 de agosto del año 2026. A través de la radio estación, activados con todos ustedes, Radio Escuchas, quienes se dejan acompañar de la Ecológica de Colombia. Aquí estamos nosotros en esta nueva tarde, listos, preparados para acompañarlos, para motivarlos, para llevarles las mejores canciones a sus diferentes receptores. Activados en esta oportunidad con las diferentes plataformas digitales, redes sociales, el WhatsApp de la radio sigue disponible para que ustedes se puedan comunicar con nosotros. Aquí estaremos atentos a todo lo que usted le quiera aportar a la programación, a la radio estación Verde Stereo 104.3. Un abrazo cordial, saludo positivo para todos ustedes. Y aquí arrancamos la programación con esta buena canción de Johnny Rivera, El Tímido. Muchas gracias por sintonizarnos. Quien los acompaña en la hora de la tarde, mi nombre, Berta Miramar.

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Mucha atención, Hualmatán. Se está informando que la carpa del Comité Solidario Pacto por la Vida se encuentra ubicada en el Parque Bolívar para recibir ayudas para los damnificados del terremoto. Se estará atendiendo en horario de 9 de la mañana a 4 de la tarde hasta el día viernes 14 de agosto. Puedes ayudar con artículos de aseo, colchonetas, cobijas y frazadas en buen estado, alimentos no perecederos como granos y enlatados, agua en botella. Toda ayuda es valiosa. Este proceso está articulado con la Gobernación de Nariño, por lo que sus ayudas llegarán donde prácticamente lo necesitan. Así que a colaborar, hacernos sentir como población hualmatense. Es momento de ayudar a todos quienes nos están necesitando en este momento. Así que ahí estará esta carpa del Comité Solidario del Pacto por la Vida hasta el día viernes 14 de agosto, recuerden, en horario de 9 de la mañana a 4 de la tarde. Acabamos también con más de las invitaciones que tenemos previstas para dar a conocer a todos ustedes. La Administración Municipal de Hualmatán, a través de la Secretaría de Cultura y Deportes, están invitando a toda la comunidad a acompañar a nuestra banda Escuela Colombia, que se prepara para representar con orgullo a nuestro municipio en el concurso número 42 departamental de bandas musicales en Samaniego, a llevarse a cabo el día miércoles 12 de agosto. Viviremos una jornada especial antes de su viaje, con la bendición del sacerdote, entrega de sudaderas y un gran concierto de apoyo y antesala. Recuerda entonces el día de hoy, miércoles 12 de agosto, a partir de las 5:30 de la tarde, en el Coliseo Municipal de Hualmatán. Ven, acompaña y demuestra tu apoyo a nuestros músicos. Hualmatán los acompaña con orgullo y suena con ellos en cada nota. Los esperamos. Es la invitación por parte de Secretaría de Cultura y Deportes.

gracias también a toda la gente que prefiere estar activados con nosotros en esta oportunidad. Qué bonito, qué bueno saber que ustedes siempre están acompañándonos a través de la radioestación, dejándonos por acá las diferentes notas de voz, sus mensajes escritos. Gracias por tomarse ese tiempito y también de solicitar las bonitas canciones, éxitos, géneros a su preferencia, que aquí en la radioestación nosotros con mucho gusto les ubicamos. Son las 4:21 en este ombliguito de la semana, super miércoles, para avanzar con lo mejor de Guayacán Orquesta. Un abrazo cordial a la gente del Libro.

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0: las 4 y 30 minutos.
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estamos escuchando esta muy buena canción al estilo de los éxitos del sentimiento popular, Johnny Rivera, Te Amo en Silencio. Una de las muy buenas canciones previstas, sugeridas a través de la radio estación. Ahí está nuestro automático de la radio, el 1315-268-8961. Abracitos cordiales, saludos respectivos para toda esa gente bonita que nos acompaña en la hora de la tarde desde Santo Domingo de El Contadero. Con mucho gusto, ahí están las canciones solicitadas. 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Bueno, tenemos también esta invitación muy especial que viene por parte de la Administración Municipal y la Comisaría de Familia de Hualmatán, la cual están invitando a todos los jóvenes de nuestro municipio a ser protagonistas de la Semana de la Juventud 2026, Ritmo, Color y Juventud. Del día martes 18 al día viernes 21 de agosto, tendremos una programación pensada para disfrutar, aprender, compartir y fortalecer nuestros talentos. Para el día martes 18, comenzamos a las 10 de la mañana con el gran desfile de inauguración, con concentración en la Institución Educativa Técnica Promoción Social. Luego, en el Coliseo Municipal, disfrutamos de presentaciones de danza, bailoterapia juvenil, y a las 4 de la tarde, la inauguración del Campeonato Intermunicipal Tierra de Campeones Juveniles en baloncesto femenino y microfútbol masculino. Para el día miércoles 19 de agosto a las 8 de la mañana tendremos el taller de apropiación social de la Cátedra Julio César Benavides para el desarrollo del pensamiento crítico en el auditorio de la Institución Educativa San José. Y a partir de las 3:30 de la tarde continuamos con los encuentros deportivos en el Coliseo Municipal. Para el día jueves 20 de agosto a las 3:30 de la tarde nos encontramos en el corregimiento de Cuatis para disfrutar del encuentro lúdico, pedagógico, ambiental y la caminata. A la misma hora, los encuentros deportivos continuarán en el Coliseo Municipal. Para el día viernes 21 de agosto a las 10 de la mañana en la Institución Educativa San José, participaremos en el taller Vive Sonriendo, Sonríe Viviendo, donde hablaremos sobre el uso responsable de redes sociales, inteligencia artificial y bienestar mental, emocional y psicológico en la adolescencia. Y a las 3:30 de la tarde viviremos las finales del Campeonato Intermunicipal Tierra de Campeones Juveniles en el Coliseo Municipal. Jóvenes del municipio de Hualmatán, esta semana es para ustedes. Los invitamos a participar para disfrutar y demostrar todo ese talento, energía y creatividad que los caracteriza. Invitación importante por parte de Secretaría de Gobierno.

comenzamos con el acompañamiento musical de la tarde. Llegan las canciones de esta orquesta netamente nariñense de la ciudad de Pasto. La tremenda, eso que dice, ahí, estás pillao.

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1: Bueno, por aquí nos estábamos escuchando también uno de los buenos éxitos al estilo mix. Lo mejor de las buenas mezclitas al estilo del excelente merengue en la hora de la tarde. Estábamos también cumpliendo con estas buenas sugerencias musicales. El mix de merengue clásico bailable aquí en Verde Stereo 104.3. Bueno, les estamos recordando que estamos en el mes de la lactancia materna, que va comprendido del 10 al 14 de agosto. Y por acá también nos transmiten estos mensajes muy importantes para darlos a conocer con toda nuestra amable audiencia que nos acompaña en los diferentes espacios de la radioestación. La Organización Mundial de la Salud recomienda la lactancia materna exclusiva durante los primeros 6 meses y junto con alimentación complementaria hasta los 2 años o más. La lactancia materna exclusiva significa dar al bebé solamente leche materna y ningún otro líquido o sólido, ni siquiera agua. Los diferentes beneficios de la leche materna: el beneficio en la primera hora de nacimiento. El calostro, llamado oro sólido, beneficia ese vínculo de amor madre e hijo. Es la primera vacuna proporcionada, defensas para el recién nacido. Disminuye el riesgo de muerte del bebé, así como evita la hemorragia posparto, preveniendo la muerte de la madre. El inicio temprano de la lactancia materna estimula la producción de la misma. También el beneficio de la leche materna exclusiva durante los primeros 6 meses. Estimula factores de crecimiento, maduración intestinal del bebé, disminuye la intensidad y riesgos de la ictericia y amarillamiento del bebé, aporta vitaminas A, protección de la vista, protege contra infecciones respiratorias, diarreicas y alérgicas, ganancia de peso y talla adecuados, prevención de desnutrición,

a conocer por acá, que nos envía el Centro de Salud Sagrado Corazón de Jesús del municipio del Contadero, diferentes beneficios de la lactancia materna. 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

tarde tenemos alguito de Juanes, A Dios le pido, o también tenemos esos clásicos de la bachata, Hilito de Romeo Santos. Bueno, vamos a escuchar la primera. Aquí está Juanes con este tema musical. 4:55 aquí en La Ecológica de Colombia, tu mejor compañía.

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con cada nota musical, en esta hora de la tarde, ya cuando entramos a la segunda hora de acompañamiento radial a través de este espacio Full Frecuencia. Seguimos acompañándolos con las diferentes canciones, asimismo con las informaciones importantes, los mensajes previstos para todos ustedes a Radio Escuchas. Damos continuidad también a estos mensajes importantes que envía el Centro de Salud Sagrado Corazón de Jesús del Contadero, los diferentes beneficios de la lactancia materna, en este caso para la madre, la cual disminuye hemorragias en la madre después del parto, disminuye riesgos de anemia, reduce la mortalidad de la madre, el útero vuelve pronto a su tamaño normal, ayuda a normalizar el peso, disminuye la depresión de la madre después del parto, disminuye maltrato y abandono del hijo o hija, autoestima más alta de la madre, disminuye riesgo del cáncer y de las enfermedades coronarias, disminuye riesgo de cáncer de seno y de ovarios, y también disminuye la osteoporosis. Tenemos estos beneficios de la lactancia materna para la familia, la cual fortalece el vínculo afectivo, se fomenta familias amorosas, fortaleza de la paternidad responsable, menos maltrato y disfunción familiar, disponibilidad de lactancia inmediata y más práctica, ahorro de dinero al no tener gastos de teteros, chupos, fórmulas, entre otros. Mejora la economía familiar y mejora el estado de salud de la familia en general. Asimismo, los beneficios respectivos de la lactancia materna para la sociedad. Disminuye las enfermedades y muertes de las mamás y los recién nacidos. Se reduce los gastos en la salud, la población infantil sana, mejora la productividad de las personas a largo plazo y disminuye los índices de violencia. Hay estos temas importantes, estos beneficios para resaltar los beneficios de la lactancia materna en la madre, en la familia, en la sociedad. Si usted es madre gestante o madre que ya está lactando, no se siente segura de cómo hacerlo o desea reforzar o conocer más acerca de la lactancia materna, recuerde que tiene el derecho de solicitar a su institución de atención primaria en salud una consejería personalizada de lactancia materna. Así que no se preocupe, ahí la van a preparar. No hay nada más que la lechita de mamá. Mucha atención, beneficiarios de los programas de renta ciudadana y Colombia Mayor de los barrios Dorado y San José. La Administración Municipal de Hualmatán está informando que por orientación de prosperidad social se realiza taller de capacidades socioemocionales con el propósito de dar cumplimiento a los compromisos establecidos en el acta de corresponsabilidad. La cita es para este viernes 14 de agosto a partir de las 4 de la tarde en las instalaciones del Hogar Díaz Elio Rosero. Su asistencia es obligatoria e indispensable para continuar cumpliendo con los requisitos de los programas de renta ciudadana y Colombia Mayor. Este mensaje lo da a conocer a Leida Marisela Taticuán, coordinadora Programas Sociales. Esa invitación muy importante. Atención, Hualmatán, se está informando que la carpa del Comité Solidario Pacto por la Vida se encuentra ubicada en el Parque Bolívar para recibir ayudas para los damnificados del terremoto. Se estará atendiendo de 9 de la mañana a 4 de la tarde hasta el día viernes 14 de agosto. Puede ayudar con artículos de aseo, colchonetas, cobijas y frazadas en buen estado. Alimentos no perecederos como granos y enlatados, agua en botella. Toda ayuda es bastante valiosa. Este proceso está en articulación con la Gobernación de Nariño, por lo que sus ayudas llegarán donde realmente lo necesitan.

0: mirar algunos reflejos solares que entran hasta la cabina verde estéreo. Con el solcito, por ahí lo podemos ver. Excelente, eso es excelente porque está bastante frío.
1: Jaime Enrique Aymara.
0: Momento de irnos con los éxitos de Jaime Enrique Aymara. Está muy buena canción para todos ustedes quienes trabajan en la compañía de la radio estación Verde Estéreo 104.3. Con mucho gusto, la canción solicitada.

Llega el momento de escuchar también. No pueden faltar los excelentes clásicos del vallenato. Están los gigantes con ese éxito musical. Otro día será. Mucho gusto para la gente que nos escucha desde Rosal de San Juan también. Muchas gracias, muy amables por la comunicación internamente con nosotros. ¿Ustedes prefieren escuchar el buen vallenato? Pues Verde Estéreo, complaciente con la gente de Rosal de San Juan.

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1: Las 5 y 29 minutos.
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0: Bueno, y si no es mucho pedir, dame tu teléfono. Nos dice Wilfrido Vargas.
1: Buena.
0: Estilos merengueros, estilos sabrosos, espectaculares. Para subirle un poquito el respectivo estilo, animación a la tarde. Saluditos, saluditos a la gente que nos escucha aquí en el barrio Bolívar del municipio de Guamatá. A la gente de Surti Hogar, escuchando Verde Stereo, la programación de la tarde. Un abrazo para ustedes ahí en Surti Hogar, aquí en el barrio Bolívar. Ahí en el Carmelo también, gracias a la sintonía en el Carmelo. Ya viene también lo mejor de la salsa. Alguito de Luis Alberto Posada, de igual forma. Y todas las canciones que ustedes hacen ingresar a través de la radio estación y también a través de las redes sociales. Ahí estamos muy pendientes a Messenger. Mensajes que tenemos para ustedes. La administración municipal hace un respetuoso llamado a toda la comunidad para que, frente a cualquier hecho delictivo como el hurto de vehículos, motocicletas, viviendas, establecimientos comerciales o cualquier otra conducta que afecte la seguridad y la convivencia ciudadana, presente la denuncia correspondiente ante la Estación de Policía Nacional del municipio. La colaboración oportuna de la ciudadanía resulta bastante fundamental para fortalecer las acciones de prevención e investigación de los responsables. Asimismo, se garantiza el manejo confidencial de la información suministrada, manteniendo absoluta reserva sobre la identidad del denunciante y los datos aportados, con el fin de proteger su integridad y evitar cualquier situación que pueda generar inconvenientes. Denunciar es un acto de compromiso ciudadano que permite adelantar las investigaciones. La información que usted suministre es fundamental para que la Policía Nacional, la Fiscalía y las demás autoridades puedan actuar de manera oportuna y eficaz. Invitamos a la comunidad a no guardar silencio. Su denuncia contribuye a mejorar la seguridad de nuestro municipio y a proteger el bienestar de todos. Bueno, esa información importante que viene a continuación. La Administración Municipal de Gualmatán está invitando a los pequeños productores, agropecuarios locales y productores de la agricultura campesina y familiar y comunitaria a participar en la convocatoria pública número 001A2026, realizado por el Consorcio para la Niñez 2026. ¿Quiénes pueden participar? Pequeños productores agropecuarios locales y organizaciones de productores de la agricultura campesina, familiar y comunitaria en Nariño. Requisito indispensable: estar inscrito en el Registro General de Pequeños Productores, ACFC Nariño, y cumplir con los requisitos sanitarios correspondientes. La fecha de cierre de esa postulación es el día 13 de agosto del año en curso, hasta las 4 de la tarde. La recepción de la oferta usted la puede cargar a través del siguiente correo electrónico: compralocalconsorcio@gmail.com. Todo junto: compralocalconsorcio@gmail.com. Esta convocatoria representa una oportunidad para que nuestros productores locales puedan vincularse al proceso de compras locales del Programa de Alimentación Escolar PAE, fortaleciendo la economía campesina y promoviendo el consumo de productos de nuestra región. Más información en la Secretaría de Planeación, Desarrollo Comunitario y Agricultura. Apoyemos a nuestros productores y sigamos fortaleciendo el campo gualmatense. Esta es la invitación que extiende la Secretaría de Gobierno.

0: 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Ahora puedes hacer que tus conocimientos cuenten. 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Podrás certificarte en ordeño de animales y en administración de medicamentos biológicos, de acuerdo con la normativa técnica y de bienestar animal. Recuerda, debes contar con mínimo 6 meses de experiencia en la función que deseas certificar. Información e inscripciones con Mercedes Pantoja al celular 317-813-3623. Certifica tu experiencia y fortalece tus oportunidades laborales con el SENA. Secretaría de Planeación, Desarrollo Comunitario y Agricultura extiende esta información. Entramos en materia musical. Venga, hoy por siempre.
1: Vamos a cantarle a la...
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las 5:56, aquí escuchando esa buena canción de Don Medardo y sus Players. Con mucho gusto, este éxito musical. Bueno, y en esta tarde de miércoles, ya cerrando la programación, también tenemos algo del Retro Class. Estos éxitos clásicos. Aquí está La Isla Bonita de Madonna. Con esta canción vamos a ir cerrando el espacio, la programación de esta tarde, agradeciéndoles como siempre a todos ustedes por su amable sintonía. Con mucho gusto, quien compartió con ustedes, mi nombre, Berta Miramar.

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2: Las 6:01.
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0: las 6:06.
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2: 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Vamos a tener un cartílago más sano y más fuerte, porque ayuda a cuidar el tejido que amortigua las articulaciones, que es el mismo cartílago, evita que se debilite, que se inflame y que se empiece a 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salud plenamente. Le ayuda en los huesos, le ayuda en los músculos, tendones y ligamentos y fibrillas musculares. En la salud ósea le va a apoyar la densidad de los huesos y le va a prevenir de la debilidad extrema, evitando fisuras, evitando fracturas y enfermedades como la osteopenia y la osteoporosis avanzada. Le va a dar mayor fuerza, mayor estabilidad y mayor turgencia a todos sus músculos porque ayuda a conservar la masa del músculo, evita y combate la sarcopenia, que es la pérdida de masa muscular, y junto con esto vamos nosotros a saber que vamos a recuperar ese vigor y esa vitalidad. Obviamente hay que combinarlo con una muy buena alimentación y por supuesto ojalá con deporte. Para la piel, vamos a tener una piel más sana, más joven, más firme, porque disminuye la sequedad y mejora la elasticidad y frena el envejecimiento prematuro de la piel, y las uñas y el cabello se van a fortalecer, estas estructuras que están débiles, para evitar que se rompan con facilidad o que el cabello directamente se empiece a caer o que no tengamos un buen cabello como tal. 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
1: Las 6:15.

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4: Las 6 y 24 minutos.
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1: Las 6:32.

0: las 6 y 40 minutos.
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0: Las 6 y 43 minutos.
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1: Las 6:48.

0: En nuestras visitas desde Almería, España, a estas bellas tierras del sur de Nariño, aparte del disfrute del calor familiar, nos sirve para deleitarnos de sus bellos parajes, cargados de una exuberante naturaleza, parecida a la región de Galicia allá en mi España, de la cual deben sentirse orgullosos de poseer y cuidarles para bien y orgullo de todos sus ciudadanos. 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
1: Las 6:56.
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0: Las 7 y un minuto.
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0: Las 7 y 3 minutos.